¿Ten recuerdas que me los ponía por los domingos para ir a misa? Eran un poco grosos, pero muy presentes. Y ahora estoy un poco fallón porque lo he perdido.

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La veo todas las noches por la playa a pasear.

0: Is that right?
1: Y sé que solo estoy mirando de otra forma, que voy a dar la vuelta a nuestras sombras mientras busco el modo de remontar el vuelo. Robe, ahí te mando el pedacito nuevo, incluyendo el verbo remontar, que es lo que a ti te gustaba. A ver cómo te suena. Un besito, chao.

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0: ¿Qué tal?
1: Yo muy bien. ¿Y tú?
0: Yo genial. Fue una gran idea dejarlo.
1: Sí, la idea fue mía.
0: El perro es mío.
1: Ni lo sueñes.

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